0: o 25º com a camisa do Tricolor Paulista, que abre o placar em La Paz, 1-0.
1: No time do Fluminense, um empate dolorido. Sim, dentro de casa. Uma equipe adversária bem qualificada. Esse Independente de Rivadavia é um time qualificado, que sabe jogar na transição, que é muito vertical e muito rápido. Mas é fato, um resultado inesperado e muito vaiado ontem no Maracanã, esse empate entre Fluminense e Independente Rivadavia. Alô, Luiz Ubeldia, é você.
2: Um cenário de visitante, aí um pouco... Cambia, por supuesto, el contexto. Hoy la presión era nuestra, teníamos que ir a buscarlo. Creo que en muchos momentos estuvimos erráticos en situaciones que en algún momento o en varios momentos de la temporada lo hacíamos mejor. Y eso también es un poco la copa, ¿no? Que uno entiende que la obligación de local es ganar, entiende que la desesperación... Si no llega el gol pronto, está al alcance de cualquiera de los intérpretes. Entonces, ahora de visitante, son 180 minutos. Un poco la condición la van a tener ellos de local. Es un campo abierto, un campo que también se puede jugar, que puede haber más espacio. Lo que más llama la atención, porque lo que... nos propusimos, además de tener la pelota, es no recibir contragolpes en transiciones, porque en ese aspecto es lo que esperan ellos, o esperan algún cruzamiento, bola parada, alguna transición, ¿no? Y tuvimos muchísimo la pelota, pero evidentemente no tuvimos los argumentos necesarios para generar situaciones y poder hacer un buen partido. Esperemos que de visitante cambies.
3: Primero y principal porque hay buenos jugadores y se armó un equipo para ganar la Libertadores. Primero y principal. Después, por supuesto que estamos en un momento malo a nivel resultado, a nivel juego, pero yo siempre digo que la última decisión es del jugador adentro de la cancha y tenemos buenos jugadores. Tenemos buenos jugadores.
1: Ele foi substituído bem no final, ou se você preferir, do meio para frente na segunda etapa. Saiu vaiado. Este é um momento interessante para entender o que acontece com o Hulk. Será que esse jogador de qualidade, de força, talvez hoje já não tenha mais a incrível força